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Me están diciendo aquí, vámonos al jaripeo, San Pablo. No te burles, güey. Ay, primo hermano. Ahora que está el tigre, güey, te vamos a tapar el hocico.

7 de la mañana con 16 minutos. Y este sábado, como todos los sábados, ¿verdad? Desde hace aproximadamente 2 años, ¿verdad? Estamos tocando música oaxaqueña todos los sábados. A todos nuestros visitantes, a toda la gente, ¿verdad? Que nos escucha, ¿verdad? Bienvenidos. Vamos a tocar música oaxaqueña de aquí hasta que me digan. Ya, yo creo todas las 5 horas nos lo vamos a aventar de música oaxaqueña, ¿no? Bueno, lo que resta ya, ¿verdad? De música oaxaqueña viene, vamos a disfrutar esta mañana, ¿no? A ponerle una pizca de alegría, de energía positiva y hacer de tu mañana ordinaria una mañana extraordinaria. De una mañana simple, una super mañana. Quédate con nosotros, somos Innovación Prime 95.9, 951-124-9001. A tus órdenes. En los controles, locución y animación y conducción, el locutor senior de Innovación, tu servidor.

0: Música oaxaqueña en el programa número uno a nivel mundial, ¿verdad? De música oaxaqueña, mezcaleando con el cur.
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0: Así me dicen, ¿verdad? Hasta migrante me decían. Ahora ya no me hablan. No, Dios la vida, ¿no? Dímelo a mí, hermano, primo hermano, que no ha vivido. Siete de la mañana con 18 minutos. Muy buenos días. Ese programa mezcaleando.

0: comunícate con nosotros, pídeme tu rolita oaxaqueña, la que tú quieras, la que tú quieras, la que tú quieras, ¿verdad? ¿Cómo se llama? Y te la ponemos de volada, te la ponemos de volada, ¿sale? ¿Cómo se llama? Ya, mensaje de audio, lo que se te haga más fácil, audio text 0951-124-9001. Échale, porque te voy ya jalando, venga.
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0: Saludos para todas las chacalosas que van a andar por ahí hoy en la calenda, ¿verdad? Sin perder el glamour, ¿eh?
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0: No vayan por ningún motivo a abrir de

Ok, bueno, pues ahí, así iniciamos, ¿verdad? La hora de mezcaleando con el club, pura música oaxaqueña, de aquí hasta que nos vayamos, hasta que ya nos aburramos de pura música oaxaqueña, ¿no? 7 de la mañana con 27 minutos, y todos los sábados. Bienvenidos a toda la gente que nos visita, ya a ver aquí, ya está presente por aquí en la rancha, a los santaleños ausentes, ¿verdad? Que siguen llegando, bienvenidos al Terre, ¿cómo de que nos vámonos pues con música oaxaqueña? El programa número uno a nivel mundial, ni en China tienen esos programas, pura música oaxaqueña. ¡Súbele, Yope!

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Vámonos con el comando alterado y la tierra de tierra, la inolvidable tierra de tierra se llama Acurrucar. Las más virales, las tiktokeras, las del Insta, sonando a todo lo que da en Innovación Prime 95.9. ¡Súbele machín a la bocina! ¡Rascón!

0: Fíjate, con 41 minutos avanzamos con más música. Estamos en el programa de música oaxaqueña mezcaleando con el Kunk a través de Innovación Prime 95.9.
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¿Vale? Va que va, va que va, va que va. Vámonos pues con esa rolita de reciente elaboración y creación, ¿verdad? En la banda TM, los TM, Ex Tierra Mojada. Todo lo fue. Todo lo fue.

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0: Tú, yo no sé de dónde eres, ya no sé si eres de Ocotlán o de Cimatlán, porque de aquí ya no. Es más, ya te vamos a correr del pueblo, güey. Hincha malinchista. ¿Para qué votas, güey? Ahora aguántala. Pues sí, ahora ya chilla. Ahí está el tigre. No le dices que ya se levante. Mezcaleando con el cubo. Vámonos, es con unas tropicales. Les gusta hacer las tropicales, ¿verdad? Ándale pues, compadre, súbele.
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San Pablo Huastepeque, a toda la gente que nos visita, bienvenidos, bienvenidos, ¿verdad? ¿Cómo se llama? No todos somos así, ¿eh? Hay gente que sí, hacemos las cosas bien, así que bienvenidos a la rancha. Toda la gente que viene de otros

Y para toda la family, cámara, ya estamos aquí con no. 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Desde la chilena dentro de la iglesia hasta la...

mañana con 9 minutos, 8 de la mañana con con 9 minutos. Y le mandamos un saludo como nombre para todo el personal operativo, toda la gente que está trabajando bien duro, de forma coordinada en lo que viene siendo, ¿verdad?, el las diferentes áreas de Carnicería Lupita. Le mandamos un saludo al Guerine, a Ray, a Luisito, a Luiso, a Uriel y al Fito, que andan chambeando bien sobres, tirándose con Tokio, Carnicerías Lupita.

áreas de Carnicería Lupita, es uno para el Ray, para el área de la tasajeada, a cargo del de Luis, ¿verdad? El área de despiece, ¿verdad? El área de despiece y selección de los diferentes cortes, por supuesto, cuya responsabilidad recae en las manos del Uriel. El Fito haciéndose cargo de lo que viene siendo las vísceras, hombre. ¡Ese mi Fito! ¡Échale ganas, güey! Porque hay que picar esa pata. Hay que picar esa pata, por favor. Pero ya. Lavando el menudo, por supuesto. Lavando el libro, ¿verdad? El hígado, ¿verdad? Se va a tasajear ese hígado también. Apúrate.

0: Dice que ya los que somos de la cuarta edad, ¿verdad? Ya no, la calenda la vamos a ver, pero por video.
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0: Saludos, hombre, a toda la vieja escuela. Pero antes, ¿qué tal, papá? De, entre el agua, mi abuela. Exactamente, saludos para la vieja escuela, ¿verdad? Que alguna vez anduvo por allá en la calenda. Todo lo que da, ¿eh?
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0: Ahorita ya estamos haciendo fila ya para la estación.

16 minutos avanzados con más música en la sección tropical de Mezcaleando con el Cub. Llega Sugar Chow. No quiero ser como todas las señoras. Oh, a ver.

0: amigos, estamos de fiesta en el Huizache. ¡Cambien esa cara que lo reparó!
1: ¡Ahí te va Michoacán!
0: ¡Y ahí te va mi San Pablito hermoso! ¡Nunca te acabe! ¡Ahora yo pega! ¡Maciza los guarachis, vale!

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1: No, pues lo que pasa es que, lo que pasa es que agarra y que me dice, no, dice, ¿vas a ir? 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

A toda la gente, a toda la people que nos visita, bienvenidos al rancho. Bienvenidos al Terre. Nos vemos en la calenda. Si ya se me ven tirado, no me chingan los tenis.

Hola, ¿qué tal, mi gente? Te saludan tus amigos de banda, la reina de Oaxaca, mezcaleando con el compa Cut en la 95.9. Y ya te la sabes, que esta no es cualquier reina, es la reina de Oaxaca, mezcaleando.

La fiera de las chilenas de Piojindo se aventaron la serenata Huasteca, ¿vale? ¡Cierro! Este bloquecito chilenero, ¿verdad? Ya que estamos en Manteles Largos por acá, en el Huizache City. Verá, felices fiestas, les desea todo el equipo de Mezcaleando con el Good Mil Amores. ¡Déjalo!

señores, estamos entrando al movimiento Norteño Sax Oaxaqueño, ¿verdad? Puro grupo Norteño Sax de Oaxaca, de todas las regiones, ando fondeando con, de por allá de la Mixteca, los sucesores del norte, y esta rola, ahora este guapanguito que se llama Caballo Loco. Este caballo no le sirve su cabeza, ese es un caballo loquito.

0: haciendo, muchachita? ¿Estás durmiendo o qué? ¿No te estás durmiendo?
1: Que suene el sax.
0: Eso, ahorita no vamos a ir al convite y a la calenda, ponte chingona.
1: Que suene el sax.
0: Eso, fuerte, más fuerte, para que vean que estamos contentos, porque es la fiesta en la rancha. Grítale, mija.
1: Que suene el sax.
0: Que suene el sax, oaxaqueño. Me gusta bailar norteño salto oaxaqueño y innovación prime. La Naughty Boy Night, let's go right now. Ay, ay, ay, ya me vi allí en la pila bailando esta hora con esas zapatillas que te vas a poner que están enredadas las agujetas, ¿no? En tu pata, ¿no? ¿Cómo se llama esa cosa? Vestido brilloso. Sin nada. De maquillaje, al natural, al natural. Bailamos. Puras de estas, mira, puras de estas, mira. Pero en los chocomilks, güey. El conjunto Memoria de

0: Le mandamos un saludo a toda la raza de Juaritos que andan por acá en la rancha, hombre, directamente del Parque Revolución. Bailando con el Milagro.
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0: Te veo el pasito.
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0: De la pulque hasta el guisache. Ocho, ochenta, chile, chilaca.

mañana con 4 minutos, pues. A nombre de toda la tripulación, toda la raza, todo el equipo de trabajo, todo el team de Mezcaleando con el Club Verán, le damos la más cordial y la más calurosa de todas bienvenidas a toda la gente que nos visita, gente de Tamaulipas que anda por acá, ¿verdad? La colonia de Durango que radica en nuestra población, ¿verdad? La colonia de Durango, de por allá, de la tierra del cine, que vive acá con nosotros, ¿verdad? Ya, en el Huizache Rancho. Y para toda la raza, toda la gente de Michoacán también. La gente de Sinaloa. Toda la gente de Chihuahua que acaba de llegar, ¿verdad? Bienvenidos. Nueve de la mañana con 5 minutos, vamos a bailar, que suene la cumbia Sotebó, ¿verdad? Con la nueva sangre, se llama el bombón asesino. Puritito Norteño Sax, producido en Oaxaca. Súbele machín a la voz.

minutos. Estamos escuchando Puritito Norteño Sanz, producido en nuestra tierra, en Oaxaca, papá. Desde la tierra tarahumara hasta la tierra zapoteca, ¿verdad? Desde los pinos de Huachochi hasta el Cerrito del Carmen, hombre. Desde las calles de Juaritos hasta el Camino Real. Libertadores del Norte, los amores de montaña. ¡Súbele, machín! ¡A la bocinilla!

bueno, me acaban de pedir la clave 121, ¿verdad? Una rolita, dice, una rolita de Noval, los novatos del rancho, de los novatos que son de por acá de San Pablo Huizepeque. Ok, pues vamos a ponerle esta cancioncita, ¿no? Que acaban de sacar hace algunos días, verá, recientemente, este fit que hicieron con el conjunto Mar Azul de Margarito Larrea y los novatos. Se llama Hay que gozar. Súbele, machín, a la bocina.

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0: ¡Eso! Vámonos a Tlaxiaco con el asentado norteño, era doña Juana. Al rato en la fiesta, puras de estas, mira.
2: Y es el asentado.
0: Pero en los...

0: Hola, ¿qué tal? Les saluda a tu amigo Alan Eduardo, vocalista de Latitud 5 Norte. En esta ocasión queremos mandarle el saludo a Innovación Estéreo, compadre, 95.9. 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Saludazos, y esto es Latitud.
1: Directamente de Aguatlán, el compa Alan y los Latitud 5 Norte. Es el Valle del Robo, tío.

0: Zahuatlán hasta Huajuapan. El millón norteño. Ahí está, baila chica uno. Puritito, norteño sax, oaxaqueño, güerita, échale muchita.
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Parque Revolución.

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Y de la Mixteca nos vamos hasta Huilá, San Pablito, Huilá. Es el compa Barra y la región norteña. ¡Vamos!

Hoy puede ser. Ya no, ya no hacen las nieves. Ahora las traen en unas cajas de plástico. Grupo Verídico. Ojos marrones. Tú los tienes miedo, ¿no?

cerramos el programa de Mascaleando con los ojos marrones del grupo Verídico. Los muchitos que tocan chingón, ¿verdad? Por acá de Wax. Y pues, cerramos Mascaleando. Nos vamos al convite y la calenda.

celebración del novenario de la festividad en honor a nuestro divino crucificado Señor de Jacal. Hoy a las 6 de la mañana se llevó a cabo el alba, a las 8 de la mañana celebración eucarística, rindiendo culto todas las hermandades, grupo de pastoral, comunidades de San Nicolás Quialana, San José de la Tobá, Santa Inés de Aceche, Consejo Parroquial, Consejo Pastoral y Comisión Organizadora de la Peregrinación a Juquila. El día de mañana, domingo 24, 6 de la mañana, alba y recibimiento de la calenda. A las 6 de la mañana se llevará a cabo el alba y el recibimiento de la calenda. A las 8 de la mañana, vísperas en honor al Señor del Jacal. A las 9 de la noche, quema de los fuegos pirotécnicos. Son las actividades del día de mañana, 24 de mayo. 6 de la mañana, alba y recibimiento de la calenda. 8 de la noche, vísperas en honor al Señor de Jacal. A las 9 p.m., quema de los fuegos pirotécnicos. Todos los horarios y los datos que estoy leyendo son obtenidos del programa que se pegó en los postes, porque de ahí despegué uno. Festividad en honor a nuestro divino crucificado Señor de Jacal, mayo 2026. San Pablo, Huastepec, está de fiesta. Son las 9 de la mañana con 57 minutos. Muchitos, ya váyanse y arréglense, porque nos vamos al convite. Inicia a las 12 del mediodía, partiendo del atrio parroquial. Todos vamos a acompañar el convite, partiendo del atrio parroquial al mediodía.

ya tenemos un chingo. Queremos para gente que produzca, que trabaje, ¿no? De que vaya a agarrar, paró. Del mediodía, si no te quiere dejar ir tu papá, Abraham, vete con la banda, Abraham. Así lo hacemos antes, nos juntábamos varios, vámonos al convite. Y se van, bailen, ¿eh? Porque van así como su papá, todo tieso, lo reparó. Es la fiesta, niños, su fiesta, la fiesta del santito. Van con la mamá, con la cara toda así, fruncida, la repasión de la fiesta. Alguien que les avise por ahí a más de uno que ya llegó la fiesta, Desde el mediodía nos vamos al recorrido del convite. Inicia, parte, su origen es en el atrio parroquial. ¿Qué banda va a tocar? Pásame el dato por ahí. ¿Qué bandas vienen al convite? Al mediodía nos vamos con los muchitos al convite. Todos al convite, hombre.

0: de fiesta. ¡Nos vamos al convite! ¡Y para todos los muchachos!
1: ¡Y vos a pagarle!
0: ¡Vámonos al convite! Los no planeamos y los no deseamos. Nos entrenamos. Llévatelos al convite, güey. Si agarraste la vaca, paseamos los cerros.

Vámonos al convite, por supuesto, al mediodía. 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Gracias, Padre mío, por todas tus bendiciones. Banda Soledad del Rancho, Señor del Jacal.

prepárense, porque nos vamos a la, ya faltan 2 horas, porque nos vamos al convite. Taylor, Kevin, Brian, Matthew, Dylan, vayan a ver a la Britney y a la Kimberly, que se van al convite.

vamos al convite. Recuerden que el convite el día de hoy tiene su origen, su epicentro en el atrio parroquial, al mediodía, ya falta poco, ¿eh? ¡Vámonos, vámonos al convite!

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0: Señoras y señores, Innovación Prime 95.9, estamos de fiesta en el Huizache, banda Soledad, Huixtepec.

Ok, banda Soledad, esa canción se llama Huestepeque. La letra es Responsabilidad de Jesús Heriberto García Barrios. Los arreglos musicales, Bertario Díaz Reyes. Musicaliza Banda Soledad, la del rancho. 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
0: 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Disfrútenla, sonrían, bailen, saquen el fuá, saquen lo que tienen dentro, ¿verdad? Porque es parte de nuestras ediciones y queremos que lo sigan conservando. Tu papá ya no tuvo remedio, ni tu mamá, mira su cara. No, tú vas a ser diferente. A ti te queremos bien, así que diviértanse mucho en el convite. 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

Vámonos, vámonos, vámonos, vámonos todos a la al convite. Al ratito van a dar a la brincadera puras de esta. Pidan esta, pidan a los de la banda. Di, toca el gavilán, díganle. Es no se la saben, puro jinetes en el cielo. ¡Vámonos al convite! ¡A todos los muchitos! ¡Hola, pero! ¡Vámonos al convite, güey!

0: ¿Y dónde está el futuro de San Pablo? ¡Vámonos al convite!
1: ¡Cállate!
2: Este muchito se le a su papá, mira.
0: ¡Vámonos al convite!
1: ¡Cállate!
2: ¿De dónde es este? ¿De ahí abajo, seguro?

recordamos que el convite inicia al mediodía. El origen y el punto de partida es el atrio parroquial. A las 6 de la tarde es la llegada del convite a la iglesia. Y a las 9 de la noche, la bendición, entrega de la marmota, el primer jarabe.

se vayan a empedar porque les van a hacer un meme y los van a fotografiar y a grabar video. ¡Se me ven tirado! ¡No se chinguen mis tenis, güey! Porque voy a ver las cámaras y no se la van a acabar. Voy por el cambio, ¿eh? Ahora que ya hay cámaras, hay un chingo de cámaras, ahora sí, a ver si es cierto.

Muchitos, vámonos al convite. Inicia el mediodía. El punto de partida es el atrio parroquial. El convite entra a las 6 de la tarde. Y a las 9 de la noche, la bendición y entrega de la marmota.

0: diviértete con responsabilidad, sobre todo, ¿verdad? Recuerda que tenemos que dar una buena imagen ante nuestros visitantes. Ya que se vayan, entonces sí, quédate tirado, déjalo, te hablamos.
1: Muchas gracias a todos que
0: hacen
1: cita en este gran evento.
0: Así que vámonos todos a la calenda, disfrútenla con responsabilidad.

compás de más. Ya somos un chingo. Y luego hacen puros hijos feos.

0: pequeñines, pequeñines, pues nos vamos al convite. Recuerden que el convite sale al mediodía. Lleven sus bebidas hidratantes, porque no hay no van a patrocinar el convite de la hidratación, ¿no hay? Ay, aquí no hay de eso. Lleven su bule de agua, porque no hay otro. Al mediodía sale el convite partiendo del atrio parroquial. La entrada del convite es a las 6 de la tarde y a las 9 de la noche se llevará a cabo la bendición, entrega de la marmota, el primer jarabe y la salida de la calenda, papi. Comedor El Laurel Internacional les desea felices, felices, felices fiestas.
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Señoras y señores, 10 de la mañana con 39 minutos. Estamos ya casi nada de que arranque el convite, ¿eh? Todos bien emocionados, ya preparándonos por aquí, ¿verdad? Con todos los pequeñines que vamos a ir patrocinando y escoltando, precisamente. Ok, por todos los pequeñines que ya nos. Por ahí nos vamos en el convite. Pero para la gente grande, la banda cueruda. Déjalo, está trabajando. Para toda la banda cueruda, recuerden que a las 9 de la noche se llevará a cabo la bendición y entrega de la marmota, el primer jarabe y la salida de la calenda. Acompañemos esta luz por todos los lugares de nuestro pueblo como una señal de que la fiesta ha iniciado. A todos los lugares emblemáticos de nuestro pueblo, que se contagien con esta alegría de nuestra festividad. A nuestro divino crucificado Señor de Jacal, le agradecemos todas sus bendiciones y todas sus correcciones también. Hoy, a las 9 de la noche, va a empezar a dar vuelta la marmota dentro de la iglesia. Y suena la banda con el primer jarabe. ¡Vámonos a la calenda! ¡Ahora ya, pues! ¡Vas a ir!

responsabilidad. No te vayas a empedar porque te van a grabar. El C5, el C4, C5, ¿cómo es eso?

vámonos a la calenda. La calenda inicia a las 9 de la noche. A las 9 de la noche se va a llevar a cabo la bendición y entrega de la marmota. Van a empezar a dar vuelta a la marmota, el primer jarabe, y con eso marca el inicio de la calenda, el recorrido por los lugares emblemáticos de nuestro pueblo. ¡Vámonos a la calenda, Yope! ¡O te freseas, cuyello! ¡Cámara, lleva toda la bandota, canal! ¡Lleva el de coco, el de uva, en la mochila!

A ratito en la noche, puras de estas, mira. Donde te tope, te voy a sacar a bailar. No te vayas a apreciar, ¿eh? No que le diga, ¡ey, ya no bailo! Entonces, ¿para qué vas a la calema? Nomás vas a emborracharte, güey.

0: ¿Qué vas a hacer a las 9 de la noche el día de hoy?
1: Nada.
0: Te invito a la calenda de mi pueblo. Mira, rato, pudo. Shot, shot, shot, shot. Todo con medida, nada de excesos.
2: Y el nuevo para ti.
0: ¡Vámonos a la calenda!

Esta mañana queremos mandarle un saludo muy especial, ¿verdad? ¿Cómo se llama? A Don Hugo Herrera Aquino, todo ese equipo de trabajo, todo su staff técnico, que están ya en el conteo regresivo. Mañana es la quema de los fuegos pirotécnicos acá en nuestro pueblo, y ellos tienen la responsabilidad, en sus manos tienen la creatividad, los pensarlo, y ellos tienen la responsabilidad, en sus manos tienen la creatividad.

Don Hugo Herrera Aquino, ¿cuál es el avance? Por favor, queremos saber el avance. Ya están en los detalles, nada más. 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

San Gregorio Xochimilco, nada, nada, nada. Pura dinastía Herrera mañana, pirotecnia, La Soledad, dirigida bajo la dirección, bajo la batuta de don Hugo Herrera Aquino. Éxito total mañana. Saludos a todos, está

0: atrás los cohetes. No, traen una técnica al patrón que olvídate, carnal. Van a tronar y se van a formar las letras. ¿No me crees o qué?
1: Pues, para que vayas, güey.
2: ¡Y esta es la siempre perrona!
0: Vamos a ver si apartamos un torito, ¿no? A ver qué hay, ¿no?

Por supuesto que nuestro reconocimiento va para toda esa tan noble y ardua y dura labor, ¿verdad? De generar esa diversión, esa satisfacción a toda nuestra gente, ¿verdad? En la quema de los juegos pirotécnicos. En esa ocasión la responsabilidad corre a cargo de Pirotecnia La Soledad, Dinastía Herrera del barrio de La Pólvora. Don Hugo Herrera Aquino al frente de esta gran empresa. Verdaderos genios de la técnica aeroespacial. ¿Qué van a querer en la noche? Un shot.

topada a toda la raza que va a andar en la calenda, ¿verdad? Ahí va a andar la patrulla espiritual, pónganse chingones. Porque si no, los voy a volver a ver dentro de año y medio.

lindo de Gustipego y a las 9 de la noche. La bendición de la marmota va a empezar a dar vueltas a las 9 de la noche. El primer jarabe adentro de la iglesia. Y de allí vámonos a la calenda a todos. Vámonos a la calenda en la noche, puras de estas y a...

0: Okay. Y esta mañana queremos mandarle un saludo a mi cuatísimo, el Gober. ¿Qué pasó, carnalito? ¿Vas a venir a la calanda, papi? ¿O qué? ¿O busco otro? Pues ya, acá, pues confírmame, carnal, para pues a ver qué tranza o qué. Un saludo para el Gober, ¿verdad? Que en ese momento va tripulando su nave, ¿verdad? Moviendo lo que viene siendo la logística de todos sus pasajeros, ¿verdad? El Gober del sitio colectivo de transportes de Paridad de Santana, Tlapacoyan. Un sitio bien, ¿verdad? ¿Cómo se llama? ¿Conductores? No, güey. Chico, no manches. Ellos no son conductores. Son pilotos de sus naves. Ellos no son conductores. Los conductores ya se quedaron en antaño, güey. Estos son pilotos de sus unidades móviles, ¿verdad? Exactamente. Imagínate nada más.
1: Estamos saludando al capitán del Gober. Vamos a iniciar un recorrido hacia el centro de la ciudad de Oaxaca. Atención, estamos en el control, su capitán del Gober. Cambio fuera. Buen viaje a todas las personas que quieren hacer pipí, que me avisen para pararme allí en el rastrojo, en la barranca. Su piloto, el Gober, y su copiloto, aquí saludados. Esta mañana nos dirigimos a la ciudad de Oaxaca. Señores, por ahí tenemos café, por ahí tenemos té, alguien que quiera un whisky, por favor de comunicarlo a cabina central. Su capitán, el Gober, a bordo. Buen viaje.
0: Pilotos de sus naves, asientos de gravedad cero, papá, no, y luego con todo eso que te ponen aquí en el pescuezo, te pierdes, güey, hasta que me llegas, hasta te mueve. Oiga, don, ya llegamos, es un viaje placentero, clave del wifi, té, café, agua, refresco, ¿qué más quieres? Una buena charla, no manches. Saludos a mi canalito, el Gober, hombre, cámara, mi Gober. Al rato te topo, carnal, ¿eh? Al rato te topo yo.

Cuando anda de buena de gorro, ¿verdad? Así que perra chido, pero cuando anda con... Ahora, Leo, Nora, cuídate mucho, bonito, ya te la sabes, ¿verdad? Por aquí te esperamos, ya te la sabes. Eres bienvenido, carnal. Bueno, bandita, pues yo me paso a retirar. Sé que es el momento más triste de las mañanas en que me tenga que ir, pero ni hablar, tengo que hacerlo, ¿verdad? Mis deberes, güey, ahorita apenas voy a llegar a peinar a mi muchito.

Ya va la bozanaila para echar el hueso del caldo. Pequeñines, pues no es por estresarlos, pero ya son las 11:02 a.m. con 2 minutos, les faltan 58 minutos para que inicie el convite. Allá nos vemos. ¡Le bailan, chulito, pues! No vaya a ir caminando, así que...

Bandera, pues un verdadero placer ponerle un poco de energía a tu mañana siempre y convertirla en una super mañana. Chido por el paro de consumir nuestro contenido musical. Hacemos Innovación Prime 95.9 951 724 901, el departamento de quejas. Fue un verdadero placer estar con todos ustedes esta chupa mañana, mañana de mezcaleando, música oaxaqueña, calenda, convite, muchas cosas bonitas, ¿verdad? Estamos de fiesta en San Pablo, Huistepec. Visitantes, bienvenidos. San Pablo, ausentes, bienvenidos al Chante. ¡Vámonos!

Gracias desde el miocardio a toda la banda que me estuvo mandando WhatsApp, que me llamó, etcétera, etcétera. Chido por el paro, que se diviertan hoy en el convite y la calenda. Todo con responsabilidad, ¿eh?

0: Niños, pásense la chida en la calenda. Adultos, poco responsabilidad para allá en la noche en la calenda. Para allá nos vemos.
1: Y llegó la reina de reinas, Mariette.
0: Nos vemos mañana.

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Muy buenas tardes a todos los radioescuchas de esta su Innovación Estéreo 95.9 FM. Ya estamos nuevamente por aquí. Somos los Alcohólicos Anónimos. Antes de comenzar, voy a presentarme. Yo soy miembro de la Central Mexicana de Servicios Generales, Asociación Civil, integrante de los servicios mundiales, y por lo tanto soy un alcohólico en recuperación. Pues bien, para poder continuar, le voy a dar lectura a nuestra carta de presentación, que es el enunciado de Alcohólicos Anónimos, y que a la letra dice: Alcohólicos Anónimos es una comunidad de personas que comparten su mutua experiencia, fortaleza y esperanza para resolver su problema común y ayudar a otros a recuperarse del alcoholismo. El único requisito para ser miembro de Alcohólicos Anónimos es el deseo de dejar la bebida. Para ser miembro de Alcohólicos Anónimos no se pagan honorarios ni cuotas. Nos mantenemos con nuestras propias contribuciones. Alcohólicos Anónimos no desea intervenir en controversias, no respalda ni se opone a ninguna causa. Nuestro objetivo primordial es mantenernos sobrios y ayudar a otros alcohólicos a alcanzar el estado de sobriedad. Pues bien, nuevamente, muy buenas tardes a todas las personas que nos alcanzan a escuchar por medio de esta su Innovación Estéreo 95.9 FM. No le vayan a cambiar para que nos den la oportunidad de que nos escuchen para poder llevarle el mensaje a la persona que aún está sufriendo de alcoholismo y que le comenten de que existe un lugar en el cual unas personas están dejando de beber y que es Alcohólicos Anónimos de la Central Mexicana. Pues bien, como ya les habíamos comentado anteriormente, Alcohólicos Anónimos se compone de 36 principios, que son sus 12 tradiciones para la unidad de tanto sus grupos como de sus miembros, los 12 pasos que son para la aceptación de la enfermedad del alcoholismo y los 12 conceptos para los servicios mundiales. El día de hoy vamos a hablar del décimo paso, que y que a la letra dice el encabezado, ¿verdad? Dice: continuamos haciendo nuestro inventario personal y cuando nos equivocamos lo admitimos inmediatamente, dice el encabezado. O a lectura aparte de lo que nos dice aquí nuestro décimo paso, y dice: según vamos trabajando en los primeros 9 pasos, nos estamos preparando para la aventura de una nueva vida. Pero al acercarnos al décimo paso, empezamos a hacer un uso práctico de nuestra manera de vivir de Alcohólicos Anónimos. Día tras día, en cualquier circunstancia, entonces nos vemos enfrentados con la prueba decisiva. Podemos mantenernos sobrios, mantener nuestro equilibrio emocional y vivir una vida útil y fructífera, sean cuales sean nuestras circunstancias. Para nosotros lo necesario es hacer un examen consciente de nuestros puntos fuertes y débiles y tener un sincero deseo de aprender y creer por este medio. Los alcohólicos hemos aprendido esta lección, por la que dura experiencia. Claro está que en todas las épocas y en todas partes del mundo, personas más experimentadas que nosotros se han sometido a una autocrítica. Pues bien,
Es parte de lo que nos habla este décimo paso. Yo para poder continuar, le voy a dar paso a uno de mis compañeros para que les hable más acerca del décimo paso.

Hola, buenas tardes. Me presento, yo también soy un miembro más de la comunidad de Alcohólicos Anónimos, perteneciente a la Central Mexicana de Servicios Generales, y por lo consiguiente, también soy un alcohólico en recuperación. Y pues esta tarde, haciendo la unidad por acá y tomando este tema que es muy importante, ¿no? El paso 10 de Alcohólicos Anónimos. Yo el otro día, haciendo un poco de escritura acerca de este paso, lo estaba comparando más o menos como en la casa, cuando nos dedicamos a limpiar, pues, ¿sale? Ya de que limpiamos, que se ve bonita la casa, que está bien, pues si la dejamos que se ensucie, se va a ver fea. Si el trabajo que se le invirtió para limpiarla, pues no va a ser más que un trabajo infructuoso, ¿no? Un trabajo que no sirvió de nada porque al final del día vuelve a estar muy sucia. Entonces, este paso 10 es exactamente así, es como la casa. Hay que mantenerla limpia. Y para eso, pues se mantiene con pequeñas cositas, ¿sí? Hay cosas en la casa que a veces necesitamos hacerlo luego. Por ejemplo, digamos si se me cayó, no sé, se me derramó la taza de café en la mesa, pues la limpio, ¿no? Porque si no, al rato ese café allí se va a quedar todo mieloso, atrae moscas, cosas así. Se me cayó el cesto de basura, pues hay que levantar esa basura, ¿no? Y volver a ponerla en el bote, ¿no? Para que no esté la basura tirada así. Pero cuando ya nos ponemos a limpiar un poco más la casa, por ejemplo, cuando limpiamos ya un poco más la casa y ya hasta la barrí y esto, pues ya requiere una trapeadita, ¿no? Para que nos quede ya más limpia. Es igual este paso, este décimo paso, es igualito a nuestra vida. O al menos yo así lo veo. Porque por eso dice, continuamos haciendo un inventario personal. Y cuando nos equivocábamos, lo admitíamos inmediatamente. En este caso, considero que es muy importante esto, ¿no? La limpieza profunda y ya de allí mantenernos limpiando la casa. Yo pensé hace tiempo que hacer el cuarto y quinto paso, hacer mi cuarto y quinto paso, ya era suficiente, que con eso ya iba a quedar prácticamente limpio, ¿no? Recordemos que el paso número 4, el cuarto paso, nos dice que sin miedo hicimos un inventario, un minucioso inventario de nuestra vida, ¿sí? Y el quinto paso me dice que ese inventario que escribí ahora lo tengo que trabajar con alguien más. Se me sugiere un profesionista, un médico, un sacerdote, alguien, una persona con ética y que me sepa escuchar, alguien que no va a andar divulgando lo que le platiqué, o también un miembro ya experimentado de la comunidad de Alcohólicos Anónimos. Entonces, yo pensaba que con este cuarto y quinto paso ya prácticamente, o sea, ya estoy del otro lado, ya hice mi cuarto y quinto paso, ya me sacudí eso. Ya hice mi aseo interno, ¿no? Pero resulta que no es así. El alcohólico como yo no se cura, solamente se mantiene. Entonces, este paso no pasa a ser más que como el mantenimiento. El mantenimiento de lo que es mi vida.
Si cuando hice mi cuarto paso, hice mi quinto paso, y esto me llevó a preparar un noveno paso, entonces tengo que hacer este décimo paso. Usualmente algunas personas lo confunden con el onceavo paso. Y no, el onceavo paso nos dice que mediante la oración y la meditación hacemos un contacto más directo con Dios. O en este caso, como muchos lo decimos dentro del programa, con nuestro poder superior. Hay formas de hacer este paso. Yo al menos pienso en que existen formas de hacerlo. Y me refiero a que existen formas de hacerlo porque dice, y cuando nos equivocábamos, lo admitíamos inmediatamente. Sí. ¿Por qué? Porque para empezar, ¿qué se buscó en el inventario? En el inventario moral, en el cuarto paso. Se buscó y se señaló las cuatro áreas importantes, que fueron los resentimientos de algo que me lastimó, los miedos, las fobias que yo tengo, lo que me dio miedo hacer y a dónde me llevó. ¿Por qué? Porque, ¿y si me pasa esto? ¿O y si me pasa aquello? ¿Y si no puedo? De allí viene la otra parte, los daños. Los daños, tanto económicos, psicológicos. Si son económicos, por ambición, reconocer que la regué por ambicionar esto, por ambicionar aquello. Si son psicológicos, la manera en que ejercí esa presión psicológica hacia cierta persona, o en su defecto, que la ejercieron en mi contra, ¿no? También puede suceder en la cuestión sexual, la conducta sexual, si utilicé a tal persona, o siento que fui utilizado solamente por tal persona. Entonces, ok, eso es lo que me dice a mí el cuarto paso. Pero aquí son esas mismas áreas las que tengo yo que trabajar para que no se vuelvan a ensuciar. Este paso no es llegar a la perfección, quiero aclararlo. En este paso no es que voy a hacer ahora un ser perfecto. No, para nada. Para nada. En este paso es para que yo me mantenga haciendo este trabajo, me mantenga ocupado, me mantenga en paz. Porque si me mantengo haciéndolo, ya no me voy a ir a dormir con aquello de que, híjole, la regué con fulano, híjole, la regué con esta persona o con aquella. Esto me va a dar paz, me va a dar tranquilidad si lo estoy haciendo diario. No me quita mucho tiempo. Sí, se sugieren 10 minutos, 10 minutos antes de dormir, que me van a dar esa paz, esa tranquilidad. Y por lo consiguiente, si me voy a dormir con la conciencia ya tranquila, voy a dormir bien, voy a dormir tranquilo, y al otro día, si es que no me fue posible ese mismo día, voy a hacer esa reparación. Existe también
la forma de reparar de inmediato, ¿sí? Antes de que el problema se agrave más. No es lo mismo que yo, por ejemplo, digamos que hoy discutí con la compañera, hoy discutí con mi esposa, y de repente agarro y me orillo por allá y me voy, y mi orgullo o mi soberbia no me dejaron avanzar hacia el siguiente paso o hacia el siguiente punto, que es la reparación, que es pedirle disculpas. Y me voy a ir a acostar, me voy a ir a dormir con ese pendiente. Y la compañera de igual manera, si es que también es así, o la otra, ¿no? Si es que ella, pues ella está consciente de que aquí el que la regó fui yo. Entonces no es ella quien tiene que llegar a pedir disculpas, a reparar ese daño. No es ella, sino que soy yo el que lo debería de hacer. Pero si yo no lo hago, esto va a empezar a acrecentar esa basura psicológica dentro de mi persona. Eso va a hacer que la relación vuelva a empezar a ir caminando mal. Le contesto mal a mi esposa, ya sea por cansancio o en muchas ocasiones, ¿no? Hasta se dice, es que ella me provocó. O digo, es que ella me provocó, por eso es que yo reaccioné así. Yo vengo cansado de trabajar o vengo con mis problemas del trabajo y ella me recibe aquí de tal manera. Pero hoy día yo debo de reconocer que no soy la última Coca-Cola en el desierto, que no soy el ser perfecto, que también ella tiene sus problemas, o el compañero en el trabajo, ¿no? O sea, debo de reconocer que todos tenemos problemas y eso no nos da el derecho a poder afectar a una persona, insultarla, contestarle mal o algo. Así que entre más yo practique esta reparación, este décimo paso de continuar haciendo mi inventario y cuando sea necesario y en cuanto sea posible hacer la reparación en el mismo momento, voy a empezar a generar ese cambio en mi vida. Hoy puedo hacer un inventario mientras estoy en el baño. ¿Qué tiempo me toma darme una ducha? Mientras me estoy bañando, puedo hacer eso. Estar pensando, estar meditando sobre de las cosas que han pasado durante el día, sobre de las cosas que he hecho, cómo las he hecho, y con toda honestidad decirme para mí mismo qué fue lo que hice mal. Porque ante la sociedad puedo querer reflejar una imagen diferente, pero lo que yo estoy sintiendo por dentro, eso es lo que me debo de decir a mí mismo. Por ejemplo, yo lo dije hace un momento, cuando me esté yo bañando, por decirlo así. Ahora, si hago este tipo de trabajo, debo de anteponerme a mi tranquilidad. Debo de anteponer mi tranquilidad, mi paz interna a la autovergüenza. ¿Sí? Si yo quiero estar bien, debo de hacer acostumbrarme a hacer mi reinventario y mis reparaciones necesarias. ¿Qué me puede evitar esto? Yo decía hace un momento, pues la soberbia, la envidia, el no ser justo, incluso el ser egocéntrico, como yo quiere que todo funcione a su alrededor y que funcione a la perfección. Y a veces eso quiero o eso le pido, le exijo a los demás. Entonces, cuando yo me siento a hacer o me tomo un momento para hacer ese reinventario
y si debo de estar centrado, concentrado en lo que estoy haciendo, para poder alejar de mí esa soberbia, para poder alejar de mí esa flojera mental, porque sí, es parte de esto, es flojera mental, ¿no? Cuando no quiero hacer bien este trabajo. También, cuando, por ejemplo, ya, si fue un asunto laboral y ya no estoy en la empresa, en el lugar donde trabajo, y mis compañeros o el compañero al que yo considero que lastimé, que le falté al respeto o X cosa, si ya no estoy allí para poder hacer esa reparación, entonces debo de programarme para hacerlo lo más pronto posible. Ya no dejarlo como se dejaban las cosas antes, al a ver cuándo, al ahí se va, a la mediocridad, a lo voy a hacer un poco o a medias para no ver que estoy doblegando mi orgullo. Porque eso es lo único que me puede llevar, a lo que me puede llevar la mediocridad. Es muy recomendable de que si yo reconozco que omití alguna cosa, que tuve algún error, que cometí el error yo, que ofendí yo, es muy recomendable que antes de los 5 minutos o en los 5 minutos, yo vaya y con toda honestidad pida disculpas. Y el pedir disculpas no es llegar y decirle, ¿sabes qué? Discúlpame porque, un ejemplo, ¿no? Te hablé así, pero es que tú hiciste esto. No, ahí ya pierde el sentido. Sino que simplemente con que diga yo, ¿sabes qué? Discúlpame, le reconozco que en esto no actué bien, no actué de una manera imparcial, me sesgué hacia tal lado, me ganó el orgullo, estaba en mis 5 minutos de soberbia, o cosas así. Simplemente llegar y reconocerlo, ¿no? ¿Sabes qué? La regué, no te debí de hablar así. O la regué, compañero, no debí de hacerte esto. A mí no me gustaría que me lo hicieran y por lo consiguiente, pues, debo de reconocer que estuvo mal, que no estuvo bien en la forma como lo hice. Esto también, obvio, me debe de llevar a que tampoco voy a tener que vivir prácticamente latigándome. Hay personas que pues puedan decir, ¿no? Puedan opinar, bueno, pero si todo el tiempo te estás echando la culpa o todo el tiempo te vas a estar echando la culpa, tratas de buscar la perfección sin alcanzarla, te estás autolatigando. Entonces, también en eso hay que estar bien consciente, ¿no? En que no porque me equivoqué, voy a empezar, no, que no sirvo, que soy quién sabe qué, soy una basura, cosas así de ese estilo, ¿no? ¿Por qué? Porque, pues, yo sé que no soy perfecto y que para mi ventaja nadie lo es. Pero eso mismo me debe de llevar a no autolatigarme, más aún ser muy muy honesto. Sí, esto lo dije porque lo sentí. Esto lo dije porque prejuzgué. Tampoco puedo estar usar a otra persona o acusar a otra persona. Es que yo te dije esto porque fulano me dijo así. Entonces estaría yo dañando a una persona más. Que al final del día, esa persona, si ella cree haber
haberse equivocado, es esa persona la que debe de venir a hacer su reparación, no yo. Sí. Ahora bien, puede ser que yo ya me aplique y que me ponga a hacer mi inventario y también que lo haga yo con toda la honestidad. Pero ¿qué pasa? ¿Qué pasaría aquí si solamente hago el inventario y no lo llevo a la práctica? Si no lo llevo a los hechos. Si solamente lo dije de palabras para mí mismo y ahí que muera, ¿no? Ya me quedo con eso. Bueno, pues ahí ahí algún día haré esa reparación. Eso sería hacerlo solamente mental. Pero ¿quién en su casa dice, por ejemplo, cuando ya tiene ropa sucia, quién es aquella persona que dice, voy a lavar la ropa? Y así la deja, y la deja semanas, días, semanas, hasta meses, ¿no? Nadie. ¿Por qué? Porque pues la ropa, cuando ya está sucia, hay que lavarla. De la misma manera somos nosotros. De la misma manera es mi yo interno, a ese que debo de mantener limpio. Vamos, otro ejemplo. Alguien que tiene un bebé y cuando el bebé ya se ensució, ni modo que le deje el pañal así puesto, que se lo deje 1, 2, 3 días. No, se va a lastimar. El bebé no lo puede hacer por sí mismo. Es responsabilidad de sus papás o de quienes lo cuiden. De esa misma manera, es como debo yo de mantenerme limpio. De ir cuantito me ensucio, empezar a limpiar esa parte que es mi yo interno. Por ejemplo, antes, si antes me duraba un enojo un mes, debo de esforzarme porque ya no me dure un mes, porque me dure días. Y si me duraba días, pues ahora que me dure horas. ¿Para qué? Para que ese descontento, ese malestar vaya desapareciendo lo más rápido posible. Yo pueda estar mejor, porque de allí depende mi estabilidad emocional, que al final del día, eso es lo más buscado o más perseguido dentro del programa de Alcohólicos Anónimos, la sobriedad. Es algo que estamos luchando día con día. La sobriedad no es más que la estabilidad emocional. Y bueno, ¿qué puedo decir aquí? Por ejemplo, el libro grande, en la página 84, nos dice, seguimos tomando inventario personal, y cuando nos equivocamos, lo admitimos inmediatamente. Es eso. Es como aquel que va viviendo y de repente, lo que decía yo ahorita del bebé, ¿no? El ejemplo del bebé. El bebé pues está aquí con su papá, con su mamá o con quienes vive, y de repente pues se ensució. Ellos tienen que limpiarlo. De esa manera yo soy responsable de mi yo interno, soy responsable de mi tranquilidad, de mi paz emocional. Porque ahora no me voy a dormir con la conciencia sucia. Y esto implica que un alcohólico como yo, que duerme en paz, no va a recaer, porque va a estar viviendo tranquilo. Es parte de... Pues yo les decía hace un rato, ¿no?, al principio, hacer este décimo paso es como barrer y trapear la casa a diario, como revisar que en el refrigerador las cosas estén bien, que no haya, por ejemplo, verduras, digamos, que ya no estén pues en buen estado
como para consumirlas. La que ya no sirve, pues hay que sacarla. La que ya se está echando a perder o envejeciéndose, pues echarla para afuera, ¿no? Esto es mantener la casa, porque si yo la limpio una vez, el polvo se va a volver a meter porque es polvo. Vengo de la calle, más que nada en estos tiempos, ¿no?, que ya empieza la agüita, que empiezan las lluvias, y pues se me enlodan los pies. De hecho, antes de entrar a la casa, tengo que tratar de limpiar mis pies lo más que se pueda, pero aún así voy a estar metiendo lodo. Entonces, pues hay que limpiar el calzado antes de entrar, y lo que haya entrado hay que limpiarlo también. Fíjense que de esta manera, haciendo un inventario del diario vivir y hacer las reparaciones necesarias o prudentes, es empezar a vivir de una manera tranquilo, con estabilidad, es empezar a vivir bien. Esto me va a conducir a que yo pueda de esta manera mantenerme en sobriedad. Alguien que vive de esta forma no va a estar explotando con la familia, no va a estar explotando en el trabajo, no va a estar explotando en la carretera nada más, en el camino cuando vamos manejando y se me mete otro enfrente, ¿no? O se me mete mal. Y todos sabemos, pues, que la reacción, la primera reacción, yo lo hice cuánto tiempo, la primera reacción, sacar la cara por la ventana y recitarle 2 horas de malas palabras. Sí. Entonces, cuando yo empiezo a hacer este décimo paso, me doy cuenta que debo de estar manteniendo la casa limpia. Y el hecho de que yo le falte el respeto a alguien, así ya vaya a 300 metros de distancia de mi carro, tal vez él ni me oye, pero eso me continúa haciendo daño a mí, porque me estoy convirtiendo en una persona iracunda. Hay cosas que al hacer este trabajo, una nos lleva con otra, nos conduce a la otra, o bien para hacer una necesito antes hacer la otra. Por ejemplo, decir que hago una reparación o que cuál fuese la diferencia entre hacerla y no hacerla. Fíjense algo muy muy muy cierto y muy fácil. La diferencia entre de yo hacerlo y no hacerlo no es más que la culpa de no haberlo hecho o la responsabilidad de sí hacerlo y hacerlo bien. Hoy en la noche te invito, amigo Radio Escucha, a que inicies a hacer tu propio inventario. Aunque no estés en una organización de Alcohólicos Anónimos, en tu vida personal, te invito a que empieces a hacer un inventario de tu vida o de tu día, que vayas haciendo ese inventario y te vas a dar cuenta que, por decirlo así, en 20 días habrás mejorado muchas cosas. En 20 días estarás más consciente de las cosas que haces y que estás por hacer. Esta noche, regálale 10 minutos a tu conciencia. Regálale 10 minutos a tu tranquilidad, a tu paz interna. Hay veces que vemos, a mí me ha tocado por mi trabajo, llegar a algunas casas y veo que hay discusión, veo que hay incomodidad, veo que hay, no es un hogar acogedor.
Incluso hay familias que viven hasta en ambientes hostiles. Entonces, yo si quiero cambiar esto, si quiero vivir bien, debo de iniciar a hacer un décimo paso de Alcohólicos Anónimos o hacer lo que se sugiere, ¿no? Un inventario de las cosas que hice. ¿Y por qué no también de las cosas que hice bien? ¿De qué manera la hice? Si la hice bien, o considero que la hice bien, ¿de qué manera la hice? ¿Por satisfacer mi ego? ¿O porque de veras así lo sentí? ¿La hice sin aquel vano interés de la vanagloria? ¿Aquel vano interés de que me sientan que, híjole, estoy bien recuperado, yo soy muy buena persona, muy finísima persona? Cuando yo decido empezar a reparar esos daños, es cuando empiezo yo a cambiar. Y las personas que me rodean se van a dar cuenta y van a cambiar conmigo. Por allí en su página 101 del libro grande, dice que el inventario es una piedra, de toque para nuestro crecimiento espiritual. Esa es la piedrita que debemos de tener dentro del zapato, que no me debe de dejar tranquilo hasta que no haga yo esa reparación. También me dice que lo único que se requiere es que yo trabaje con honestidad para que yo lo haga. En la página 98, en la 98 dice que lo único que requiero es eso, trabajarlo con honestidad. Que este inventario de cuando me equivoco lo admita y lo repare inmediatamente o lo más pronto posible, para que no se haga viejo, digamos, ¿no? Por decirlo así, para que esto no continúe dentro de mí, porque me va a estar causando daño. Es como que si yo tengo una caja de tomates y entre de todos veo que hay un tomate que ya se está descomponiendo, ya se está pudriendo, no puedo dejar ese tomate allá adentro, hay que sacarlo, así sea uno solo, hay que sacarlo, porque ese tomate va a continuar pudriéndose, descomponiéndose, y me va a empezar a afectar a todos los demás tomates del que están a su alrededor. Pero bueno, este tema está muy muy largo, muy extenso, muy bonito. Mientras, yo les doy las gracias por escucharme y voy a darle paso a otro compañero porque me piqué aquí en este tema y si no les voy a cortar mucho espacio.

a los alcohólicos la motivación inicial para recuperarse. 2. No trata de persuadir a los alcohólicos para que se hagan miembros. 3. No patrocina ni participa en investigaciones. 4. No guarda registros de asistencia ni historiales. 5. No está afiliada a consejos ni a agencias sociales. 6. No vigila ni trata de controlar a sus miembros. 7. No hace pronósticos ni diagnósticos médicos ni psiquiátricos. 8. No prevé servicios de desintoxicación ni enfermería, hospitalización, medicinas o cualquier tratamiento médico o psiquiátrico. 9. No ofrece servicios religiosos, ni organiza ni patrocina retiros. 10. No participa en la educación acerca del alcohol. 11. No patrocina servicios de vivienda, alimentación, ropa, dinero, trabajo, ni demás servicios de asistencia social. 12. No ofrece servicios de consulta doméstica ni profesional. 13. No acepta dinero por sus servicios ni contribuciones de fuentes de Alcohólicos Anónimos. Y por último, 14. No suministra cartas de recomendación a las juntas de libertad condicional, abogados, funcionarios de los tribunales o agencias sociales o empleadores. Esto es lo que a nosotros nos distingue de los otros esfuerzos. Hago la aclaración, nosotros no tenemos nada en contra de otros esfuerzos. Cada quien es libre de buscarle por donde pueda, en donde pueda dejar de beber la persona, en donde pueda dejar de sufrir, adelante. Yo lo único que estoy haciendo es aclarando lo que Alcohólicos Anónimos de la Central Mexicana no hace al respecto. Pues bien, este décimo paso es muy extenso, es muy nos habla acá de todo lo que le voy a dar lectura aparte acá de nuestro décimo paso, y dice: una autocrítica rigorosa. Los sabios siempre han reconocido que nadie puede esperar hacer mucho en la vida hasta que el autoexamen no se convierta en costumbre, hasta que no reconozca y acepte lo que allí encuentra, y hasta que no se ponga paciente y persistente y persistentemente a corregir sus defectos. Pues sí, no, bueno, en el caso de nosotros los alcohólicos ya estamos en recuperación, porque ya estamos trabajando para nuestra recuperación. Pues cuántas veces no cometimos errores, ¿no? Casi uno tras de otro. Yo en mi caso, pues estos eran mis días fuertes para cometer errores, porque sabadito yo me sentía merecedor de irme a echar mis tragos, y ese era uno de mis defectos y uno de mis primeros errores, pues el principal, si así lo puedo ver. Entonces ya no dejando de beber, hay otros, ¿no? Hay más, ¿no? Y de los cuales yo me debo de cuidar, porque pues estoy en la lupa en mi caso muy personal, mi familia me tiene en la mira, pues la confianza se va recuperando poco a poco, no la he recuperado del todo, más o lo bueno es que ahí la llevo. Pero también debo estar consciente de que si yo cometo un error, a lo mejor me la pasan,
pero si cometo dos, ahí sí ya quién sabe, y para volver.

a recuperar la confianza que ya se está, que poco a poco se ha ido logrando, pues va a ser complicado. Va a ser complicado porque a pesar de ya llevar unas 24 horas dentro del programa, pues le desconfían a uno, pues le desconfían porque cuántas veces no se cometieron errores graves que afortunadamente pues estamos aquí todavía para poderlos contar y poderles dar solución y pues pedirle perdón a la familia, ¿no? Que ya no se vuelva a hacer lo mismo que se hacía cuando se andaba en la actividad, porque yo a veces pienso, ¿no?, que en mi caso si me perdonaron lo que se hizo en la actividad fue porque estaba yo alcoholizado, pero ahora ya que yo cometa los mismos errores, ya se pudiera decir ya en juicio, ya en mi sano juicio, pues ya van a decir borracho y en juicio lo sigue cometiendo los mismos errores. Pero bueno, afortunadamente aquí contamos con nuestra literatura, que nuestros cofundadores pues no fueron personas que le hicieron de la noche a la mañana. Ya 10 de junio va a cumplir 91 años nuestro programa, y va a entrar en 92, ya le va tirando a la década, y ha funcionado pues nuestro programa. Por eso pues a veces se escucha un tanto repetitivo lo que nosotros venimos a compartir aquí, pero pues nosotros no somos quienes para querer inventar algo. Tenemos que trabajarlo con lo que los expertos nos dejaron y qué es lo que nos ha estado ayudando, ¿no?, hasta el día de hoy. Es lo que con esto ha estado creciendo nuestro programa. No nomás por nomás va a cumplir los 91 años y no nomás por nomás se encuentra en más de 180 países. Y no nada más por nomás cuenta con más de 3 millones de alcohólicos recuperados. O sea, son cosas que ya no las dejaron y es con lo que nosotros tenemos que trabajar. Pues bien, de nuestra parte, pues pues ha sido todo. No se olviden que si por ahí conocen a alguien que tenga problemas de alcoholismo, pues avísenle que hay un lugar en el cual hay personas que están dejando de beber y que es Alcohólicos Anónimos de la Central Mexicana. Ahí aquí en San Pablo, Huistepec, contamos con 5 grupos. Al que vayan, somos los mismos. No serán las mismas personas, pero trabajamos con los mismos pasos. Entonces, se les pide que nos echen la mano para hacer más extensa este mensaje, ¿no? Y que la gente, o que nuestros amigos dejen de sufrir. Pues nuevamente de nuestra parte, muchísimas gracias por su atención prestada y que pasen una bonita tarde.

0: 5 y 2 minutos.
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